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Blue a las 9 de la noche y 13 minutos con la música de Sade. Hang on to your love. Este es nuestro regreso. Te acompañamos en la vuelta a casa con buenas canciones y un poco de información. Talleres recibe a Lanús en el cierre de la fecha 4 del torneo Clausura. La T y el Granate se miden en el Mario Alberto Kempes de Córdoba. Estamos a 13 minutos de la primera parte. Siguen 0-0. Nosotros con más canciones. Ahora recibiendo a Paula Abdul. Rush Rush. 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

Blue a las 9:30 de la noche con el recuerdo de las Spice Girls, To Become One. Solo buenas canciones para acompañarnos en Blue. Aquí tenemos a Billy Idol, Flesh for Fantasy. Buenas canciones de todas las

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Blue, a 15 minutos prácticamente para las 10 de la noche, compartiendo solo buenas canciones en la radio. Era Kate Bush, su gran éxito, Wuthering Heights. Vamos a repasar los datos del tiempo. 9 grados 2 la temperatura, el cielo sigue parcialmente nublado ahora. Humedad 73%. Aquí llega la música de Lenny Kravitz. It ain't over till it's over. 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

0: Blue a la hora 22 con Whitesnake. Is This Love? La noche nos une con canciones y también con un poco de información que ahora en el regreso tiene que ver con el estado del tiempo. Los datos actualizados dicen que la temperatura en Capital es de 9 grados 4 con una sensación térmica de 8 grados una décima producto del viento que sopla del este a 10 kilómetros en la hora. 76 el porcentaje de la humedad. El pronóstico indica igual para lo que resta de la jornada. Y para mañana, miércoles, el Servicio Meteorológico Nacional nos indica cielo mayormente nublado, lluvias aisladas por la tarde, máxima apenas 12 grados. El jueves seguirá nublado con lluvias aisladas a partir de la tarde también y una mínima que será de 8 grados.
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0: Volvemos a la música con el encuentro de Tracy Chapman. Baby, can I hold you?

0: Ya a la hora 22:17 minutos, la música con Belinda Carlisle, Vision View, en Blue 100.7.
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Blue, acercándonos a las 10:30 de la noche con buena música. DNA featuring Susan Vega, Tom's Dinner. Y Estudiantes, en el entretiempo ahora, le gana a Universidad Católica por los octavos de final de la Copa Libertadores. Están 1-0. El Pincha se prueba ante el elenco chileno en La Plata por la ida de la serie. En la noche, solo clásicos para acompañarnos. Aquí, Foreigner. I want to know what love is, in blue.

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Blue, casi 15 minutos para las 11 de la noche y nosotros con más clásicos. Era Jimmy Cliff, nada menos, acompañándonos en la noche. Rebel in Me, 9 grados 7 la temperatura, sensación térmica 8 grados una décima, el cielo algo nublado y nosotros con más canciones. Aquí Pharrell Williams y Daft Punk, Gust of Wind en Blue, 100.7.

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Blue en la noche, nos acercamos a la hora 23 en el tiempo ya de la despedida. Mañana volvemos temprano a las 6 de la tarde puntualmente para compartir un nuevo regreso, la vuelta a casa con buenas canciones de todos los tiempos, un poco de información y por supuesto en la noche los grandes clásicos de Blue 100.7, siempre con la compañía de Ricky Brandán en la puesta en el aire. Soy Pablo Ramírez. Para hoy, como siempre, algo especial. George Harrison, My Sweet Lord. Estás en Blue, estás en la radio. A disfrutar y a pasarla bien. Chao.

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Bryan Adams, Heaven. Estás en Blue 100.7, estás escuchando buena música, buenas canciones de todos los tiempos y nosotros te hacemos compañía. Yo me quedo hasta las 4 de la mañana. Ricky Brandán es quien está en la puesta en el aire, la operación técnica. Mi nombre es Peggy Zambrano y ahora te invito a escuchar a Sam Smith. I'm not the only one. 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

Blue 100.7, Michael Jackson, Human Nature. A esta hora, como siempre, vamos a repasar el pronóstico del tiempo para los próximos días en Buenos Aires. Mañana miércoles la mínima va a ser de 8 grados, máxima de 12, y tenemos que decir que hay probabilidad de chaparrones a partir de la tarde. Resto del día con cielo cubierto, quizás mejore un poquito durante la noche, pero la lluvia vuelve el jueves, mínima 8, máxima 12 grados. Nuevamente, igual la temperatura, probabilidad de lluvias aisladas hacia la tarde. ¿Y qué va a pasar el viernes cuando termine esta semana? Bueno, la temperatura se mantiene ahí, 10 de mínima, 14 de máxima, no se mueve demasiado, cielo cubierto, sin pronóstico de lluvia en la ciudad. Escuchamos a Joan Osborne, One of Us, en Blue 100.7.

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Blue 100.7, Whitney Houston, Greatest Love of All. Y la música sigue con Electric Light Orchestra, Confusion. 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

Blue 100.7, Moby, We Are All Made of Stars. La canción que vamos a escuchar ahora pertenece a la etapa solista de Mick Jagger, año 1985. El disco se llama She's the Boss y este fue uno de los singles de este primer álbum solista de Mick Jagger, que sale cuando los Rolling Stones además estaban atravesando un periodo de mucha tensión interna, particularmente la relación entre Jagger y Richards, que sí, son como hermanos, por eso. Escuchamos a Mick Jagger, Hard Woman, en Blue 100.7.

Blue 100.7, Bruce Hornsby, Mandolin Rain. Pasaron minutos de las 12 de la noche, les damos la bienvenida a Diego Ábalos, como todos los días. Va a estar firme en los controles el resto de la noche. ¿Y qué dice el pronóstico para hoy miércoles? Mínima 8, máxima 12, probables lluvias aisladas con viento del este. A la tarde viene la lluvia, el resto del día va a estar con cielo cubierto. Es la corriente del Niño, aparentemente, que hace que no estemos viendo mucho el sol últimamente en la ciudad. Viene de a cachitos y se va. Está sonando Guns N' Roses, Don't Cry, en Blue 100.7.

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Blue 100.7. Chris Berg, The Lady in Red. La canción más romántica de la carrera de Chris Berg y que según él mismo contó que surgió de una situación bastante cotidiana. La mujer a la que se refiere Chris Berg en la canción es su esposa, Diane. Y él contó que una noche estaban en un boliche bailando y él se da cuenta de que había estado con ella durante años, pero todavía podía mirarla y verla igual que aquella primera vez. Entonces, la canción nace de esa sensación. ¿Seguimos con más música? Charlie Puth, One Call Away, en Blue 100.7.

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Blue 100.7, Corinne Bailey Ray, Put Your Records On. Y vamos a seguir con Berlin, Take My Breath Away, en Blue 100.7.

Trasnoche en Blue 100.7. Elton John, Whispers. Cuando pasaron minutos de la 1 de la mañana, el pronóstico para hoy anticipa mínima de 8 grados y máxima de 12, con probabilidad de lluvias aisladas. Escuchamos a Peter Cetera. Do you love me that much? En Blue 100.7.

Blue 100.7, Earth, Wind and Fire, After the Love Has Gone. Ayer te conté que Sting gana unos $2,000 por día por una de las canciones más importantes que tiene junto a The Police, Every Breath You Take, porque él quedó como único autor de la canción y cobra regalías tanto por las reproducciones de la canción original como también por aquellas reversiones que pueda haber. Pero hay más razones por las que Sting es noticia esta semana. Y es una que ya había mencionado en el pasado. Él dice que no le va a dejar su fortuna a sus hijos. Tiene 6 hijos, Sting, y su intención es que ellos se hagan su propio camino. Así que volvió a dejar en claro que su patrimonio no va a ser un pase libre para ellos, porque él dice, la verdadera herencia no es el dinero, sino inculcar a su familia los valores de la independencia y el esfuerzo personal. Así que dijo, pónganse a trabajar. Y fin. Desconocemos cuál es la reacción de los hijos de Sting ante esta directiva de su padre. Pero en fin. Suena Sting, All This Time, en Blue 100.7.

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Estás en Blue 100.7. Pasaba Tommy Page, A Shoulder to Cry On. Pasaron minutos de las 2 de la mañana, así que te propongo que repasemos el pronóstico del tiempo para hoy, miércoles 12 de agosto. La mínima va a ser de 8 grados en la ciudad de Buenos Aires, máxima 12, cielo cubierto y por la tarde probabilidad de lluvias aisladas. El panorama se mantiene bastante parecido para el jueves porque también habrá probabilidad de lluvias a la tarde y la máxima va a ser de 12 grados. Escuchamos a The Rolling Stones, una de las canciones más hermosas para tener a Charlie Watts en la batería. Beast of Burden suena en Blue 100.7.

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Blue 100.7, Prince, Pop Life, canción que pertenece al álbum Around the World in a Day, año 1985. Álbum muy valorado porque es el sucesor de Purple Rain, un fenómeno enorme en el año 1984, y él podría haber repetido la fórmula, pero quiso hacer lo contrario. Un territorio mucho más psicodélico, más colorido, y esta canción Pop Life es una de las canciones que mejor conecta estos dos mundos. Tiene el groove, pero también tiene una idea bastante irónica sobre la cultura pop. Más música ahora con Spice Girls, To Become One, en Blue 100.7.

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Blue 100.7, Michael Bolton, Soul Provider. Pasaron minutos de las 3 de la mañana, esta es nuestra última hora juntos. El pronóstico anticipa máxima de 12 grados, cielo cubierto y probabilidad de lluvias por la tarde en la ciudad de Buenos Aires. Escuchemos a Faith No More, Easy, en Blue 100.7.

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Blue 100.7, Robbie Williams, Feel. Ricky Brendan y Diego Ábalos estuvieron en la operación técnica y puesta en el aire. La edición fue de Martín El Chango Gómez y Sergio Gazzaniga. Yo soy Peggy Zambrano y me voy a despedir con Phil Collins, Against All Odds. Seguí disfrutando buenas canciones de todos los tiempos en Blue 100.7. Chau.

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0: Estás escuchando Blue 100.7 Van Halen. Jump. 6 minutos pasaron de las 7 de la mañana. Buenos días, bienvenidos. Aquí estamos en Blue Morning hasta las 10, acompañándote con un poco más de información. Ese es el diferencial de este horario. Un poco más de noticias, lo más importante, lo que tenés que saber como para estar informado. Y bueno, acompañarte en el viaje al trabajo, llevando a los chicos al colegio, que con mucha fiaca, ¿no? Me imagino, está oscuro todavía, estamos esperando que llegue la primavera, está fresco, con pronóstico de lluvia estos días nuevamente. ¿Qué pasa con el sol? ¿Qué pasa? Se ha olvidado de nosotros aquí. 7.7 es la hora y 7.8 es la sensación térmica. Según el Servicio Meteorológico Nacional indica, hay alguna baja chance de lluvias hacia la tarde y no va a subir mucho la temperatura, muy parecido a lo del día de ayer, 13 grados. Pero ahí está la probabilidad de lluvias aisladas, entre un 10 y un 40%, hay que contarlo en un rato. Vamos a contarte también el pronóstico extendido para que sepas cómo sigue la semana. A ver, ¿no? Hagamos apuestas. ¿Cuándo vamos a ver el sol? ¿Cuál será la próxima jornada? Estamos con Gonza Conti en la puesta en el aire, Sergio Azaniga en la musicalización y edición junto a Chango Gómez. Y como siempre, los presento a ustedes también de alguna forma en el staff, porque siempre están, levantan la mano en forma virtual en el 11 23 21 107, que es el WhatsApp de la radio. Ahí nos cuentan cómo viene la vida, en qué andan, si están de cumpleaños, si están en el medio del tránsito. Nos mandan fotos de otros lugares del mundo, nos escuchan a través de la aplicación. Se agradece muchísimo la buena onda. Somos una hermosa comunidad que nos gusta fundamentalmente de la música y hasta ahora tenemos un poquito más de información. Por mi parte también siempre agradezco a aquellos que se toman el momento y me dejan un mensaje en mi Instagram. Por allí en las historias van a ver reflejados los mensajes y las fotos que comentan nos envían. Soy Vicky Blanco, hasta las 13 horas con ustedes.
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0: General Paz, altura kilómetro 15, al Río de la Plata, un camión con desperfectos mecánicos, el carril lento se encuentra obstruido. Precaución si tenés que ir por esa zona. En Palermo, Julián Álvarez y José Antonio Cabrera, choque y vuelco. Hay restricción en la zona. Y la línea Belgrano Sur, en cuanto a trenes, ramal Marinos, con demoras por problemas técnicos. El resto todo a horario.
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0: Ya llegaste a la oficina, ya estás ahí. No mires mal la radio. Me decís, no, que los accesos ya están súper cargados. Bueno, vamos lento, tranquilo, vamos juntos. Backstreet Boys, Quit Playing Games, en Blue 100.7.

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Estás escuchando Blue 100.7, Bruno Mars, Lady Gaga, Died with a Smile. 7:32 minutos y 8 grados 3 es la temperatura, con una máxima de 13 grados. Pronóstico que indica probabilidad de lluvias aisladas en la mañana y en la tarde, en la noche el cielo nublado. Vamos a la tapa de los diarios, título central en uno de ellos, la justicia de Estados Unidos que revisa los giros de la AFA con datos del celular de un exdirectivo. Copiaron información del teléfono y la notebook del responsable de marketing. Según esta información, la justicia de Estados Unidos investiga a la FIFA por presuntas prácticas fraudulentas y sobreprecios en las entradas del Mundial 2026, luego de las denuncias de aficionados por cambios de ubicación. Además, paralelamente, las autoridades federales indagan en operaciones financieras vinculadas a la AFA. Otro título y con imagen en la portada de los diarios, dramática búsqueda de sobrevivientes en Colombia. La búsqueda en Colombia luego del sismo se concentra en el rescate de sobrevivientes y la localización de más de 2.000 desaparecidos, con especial atención a dos argentinos incomunicados. El reporte oficial registra al menos 240 muertos y graves daños estructurales en Risaralda y Valle del Cauca. En cuanto a las noticias en tapa de los diarios, además, una que tiene que ver con lo que sucede en el día de hoy, tiene que ver con un fenómeno que, por un lado, coincide con un eclipse solar total, con el pico máximo de una lluvia de estrellas y una alineación de planetas que genera un día de altísimo impacto científico y mediático a nivel global. Así que, bueno, esto están también siendo eco los portales y las noticias. Acá, lamentablemente, después vamos a contar en detalle los horarios, los países y demás donde hay mejor apreciación y se va a poder ver. Pero tenemos mal tiempo. Eso ya de por sí no ayuda para nada. Con cielo nublado y pronóstico de lluvias aisladas en la mañana y en la tarde, muy complicado. Máxima de 13 grados para el día de hoy. La actual fresquita. La mañana 8.3 la sensación térmica. La temperatura 9 grados 6. Siempre pone pilas a esta hora, súper necesario. Es miércoles, mitad de la semana. La próxima se viene con feriado. Ah, no lo tenías presente. Escuchamos a Madonna. Open Your Heart en Blue 100.7.

En Blue 100.7 escuchabas a Amy Grant, Baby, Baby. 8.3 la sensación térmica, 9.6 la temperatura, 13 es la máxima para el día de hoy. Probabilidad de lluvias aisladas en la mañana y en la tarde, entre 10 y 40%, luego el cielo nublado. Volvemos a la tapa de los diarios. Otro de los títulos se refiere a que intiman al gobierno a reparar tres rutas de inmediato. En cuanto a esta información, la Justicia Federal ordenó al Gobierno Nacional la reparación inmediata de las rutas nacionales 7, 8 y 33 en el sur de Santa Fe, desestimando los argumentos presupuestarios de vialidad. El fallo destaca que el Estado debe garantizar la seguridad vial en un contexto donde el Ejecutivo ejecutó solo una cuarta parte de los fondos recaudados para infraestructura. Otro título, y en este caso tiene que ver con el fentanilo, los 10 alertas que desoyó la ANMAT. Investigaciones señalan que la distribución de fentanilo contaminado por HLB Pharma y Laboratorios Ramallo provocó una crisis sanitaria con más de 100 muertes en terapias intensivas. La justicia investiga un supuesto encubrimiento estatal con denuncias de exfuncionarias de la ANMAT que han sido ignoradas, alertas previas sobre riesgos sanitarios también. Y otro título, deportivo: Boca dio vuelta al resultado y mereció ganar por más goles. Boca Juniors quedó a un paso de los cuartos de final de la Copa Sudamericana 2026, luego de vencer 3-1 a Deportivo Recoleta por el partido de ida disputado en el Tomás Adolfo Duco. El equipo revirtió una noche que comenzó complicada gracias a un cambio táctico agresivo de Rodolfo Vasco Arruabarrena y el desequilibrio de sus variantes. 7.47 minutos, 8.3, la sensación térmica, cielo cubierto, el pronóstico que indica probabilidad de lluvias en la mañana y en la tarde, máxima solo de 13 grados. Escuchamos a Cheap Trick, Ghost Town. 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

Estás escuchando Blue 100.7 Queen, Killer Queen. 8 grados 3, la sensación térmica con cielo cubierto y pronóstico que indica probabilidad de lluvias en la mañana y en la tarde. Volvemos a la tapa de los diarios, una noticia que digo, casi que lo podría haber visto, ¿no? ¡Ay, Dios! El yaguareté que vuelve a ser parte del paisaje en el norte argentino. Qué lindo haber estado por ahí, por tierras misioneras, imaginar que se podría haber cruzado una ruta. Qué susto igual, ¿no? También. Bueno, muy bien. La noticia cuenta que tiene que ver con los registros históricos, situaciones singulares de conservación del yaguareté en Argentina. Un monitoreo bianual del proyecto Yaguareté captó un video a Apepú, una hembra adulta, ese es su nombre, de al menos 12 años, jugando junto a su cachorro en el Parque Nacional Iguazú. No te puedo creer, estuve ahí la semana pasada. Los científicos destacaron el valor del registro, ya que no es común que permanezcan tanto tiempo frente a las cámaras, trampa, obviamente, lo que evidencia el éxito de la conservación y la reproducción de la especie en la selva misionera. En los esteros de Liberá se viralizó una insólita escena, también protagonizada por Jaycee, una hembra salvaje nacida bajo el programa de reintroducción. La yaguareté debió trepar a un árbol para refugiarse de una piara de pecaríes que la rodeó. Los biólogos de la Fundación Rewilding Argentina informaron que fue trasladada a la zona de Rincón del Socorro para propiciar su reproducción y que podría además estar embarazada. Pero qué linda noticia, me encanta. Muy bien, vamos a otra noticia también en tapa de los diarios que tiene que ver con Meta y TikTok. Afrontan 3.000 demandas por adicción. Enfrentan estos riesgos legales significativos por la reactivación de más de 3.000 demandas en Estados Unidos que están relacionadas con la adicción juvenil luego de un fallo que limita su inmunidad. Paralelamente, la Unión Europea activó también un protocolo de crisis con estas empresas para frenar desinformación migratoria. Tenemos 8.3 de sensación térmica, 9.6 la temperatura, cielo nublado, 13 la máxima estimada para el día de hoy. Pronóstico que indica probabilidad de lluvias aisladas, baja chance, entre un 10 y un 40% durante la mañana y la tarde. Luego, con cielo nublado. Roy Orbison. Oh, Pretty Woman. 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

0: Bienvenidos los de las 8 de la mañana, 8:01, 8 grados 3, la sensación térmica 9.6 es la temperatura, 80 el porcentaje de la humedad, visibilidad 10 kilómetros, cielo nublado, pronóstico de baja chance de lluvias en la mañana y en la tarde, entre 10 y 40%, nublado a la noche, con máxima de 13 grados. Para mañana se espera una mínima de 8 grados y una máxima de 12, con cielo nublado, probabilidad de lluvias aisladas hacia la tarde, luego el cielo nublado hacia la noche, mínima de 10 y máxima de 14, va en ascenso a la temperatura hacia el viernes, nublado el cielo, y el sábado, mínima de 12 y máxima de 16, como te dije, va en ascenso, y hasta allí llega con cielo nublado también, y el domingo también nublado, con mínima de 13 y máxima de 16 grados. Hoy decíamos, a ver, apostemos, veamos, arriesguemos, ¿cuándo tendremos un poco de sol? Recién sería el lunes a la tarde-noche, con cielo parcialmente nublado, tampoco despejado, tampoco que te vayas a entusiasmar mucho. Parcialmente nublado, recién el lunes, con mínima de 10 y máxima de 16.
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0: Ya lo tenemos a Cristian Baglietto en comunicación para que nos cuente el estado del tránsito. Buen día.
2: Hola Vicky, buenos días. En General Paz hay tres siniestros viales, lo que está complicando la circulación y está provocando importantes demoras. A la altura de 27 de febrero chocaron dos vehículos sentido hacia provincia. A la altura de Lepiane chocaron un camión y un auto. Y a la altura de Liniers un camión perdió su neumático, lo que está generando demoras. Para ingresar a la capital federal hay marcha intensa en Panamericana desde ruta 197 hasta Camino del Buen Aire, acceso oeste desde Ituzaingó hasta Edo, donde está circulando a una velocidad promedio de 25 km por hora. Autopista Richieri con Delepiane también el tránsito está frenado y desde la zona sur hay inconvenientes tanto en el puente Pueyrredón como autopista La Plata-Buenos Aires, con marcha intensa desde Avellaneda hasta la bajada a Huergo. Hablamos de los servicios públicos. El tren Belgrano Sur Ramal Marinos está operando con demoras por fallas técnicas. Información de tránsito, Cristian Baglietto para Blue 100.7.
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0: ¿Cómo están los de las 8? Como los de las 7, con sueño, confiaca y escuchando ese pronóstico con cielo nublado, el tránsito, vamos, vamos, arriba, arriba, que es miércoles 12 de agosto. Escuchamos a Peter Gabriel, Sledgehammer, en Blue 100.7.

0: 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Estás escuchando Blues 100.7, 9.8 la temperatura, cielo cubierto, 13 de máxima para hoy, con tiempo inestable en la mañana y en la tarde. Escuchabas a Sister Sledge, We Are Family.
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Estás escuchando Blue 100.7, era Mika Grace Kelly. 7.5 la sensación térmica, 9.8 la temperatura, 76 el porcentaje de la humedad, visibilidad 10 kilómetros, el cielo que permanece cubierto y hay baja probabilidad de lluvias aisladas en la mañana y en la tarde, entre 10 y 40%, la noche nublado, máxima de 13 grados. En tapa de los diarios nuevamente, una de las informaciones, reiteramos, lo habíamos contado más temprano, tiene que ver con los rescates contra reloj en Colombia. Ya hay 240 muertos, dice esta tapa de este diario, y unos 2.700 desaparecidos. El país amaneció en emergencia nacional con alerta roja en varias ciudades. Colombia enfrenta esta alerta roja nacional luego del terremoto de magnitud 7.4 que ha dejado al menos 240 muertos y cerca de 2.000 desaparecidos. Brigadas de rescate trabajan intensamente en ciudades como Cali, Quibdó, para localizar sobrevivientes entre los escombros. Otra de las noticias, atrapan en la hidrovía a un grupo narco con 500 kilos de cocaína. La prefectura naval detuvo a 5 personas e incautó cerca de 500 kilos de cocaína, evaluados en más de 11.500 millones de pesos. Esto fue durante un operativo en el río Paraná, a la altura de San Nicolás y Ramallo. La banda utilizaba lanchas rápidas para contaminar un buque granelero en movimiento con bolsos estancos marcados con el sello 777. Otra noticia deportiva, en este caso Estudiantes, que empató 1-1 con Universidad Católica por la ida de los octavos de final de la Copa Libertadores. El Pincha no pudo mantener la ventaja y deberá ganar en Chile el pase a los cuartos. Tenemos frío, hace 7.5, es la sensación térmica, 9.8 la temperatura, cielo cubierto, máxima de 13 grados, tiempo inestable en la mañana y en la tarde, a la noche cielo nublado. Escuchamos al Limal, Never Ending Story, en Blue 100.7.

Estás escuchando Blues 100.7 Roxette, Spending My Time. 8:44 minutos, tenemos 7.5 de sensación térmica, cielo cubierto, probabilidad de lluvias aisladas en la mañana y en la tarde, mejor a la noche con cielo nublado. Muy bien, volvemos a la tapa de los diarios. Otro de los títulos se refiere a Bullrich, un gobierno que reforma y va para adelante, en algún momento choca, es lo que dijo la senadora Patricia Bullrich. Afirmó que un gobierno que busca reformas estructurales inevitablemente enfrenta choques en su gestión. En el ciclo Democracia y Desarrollo organizado por uno de los diarios que refleja esta noticia en esta mañana, señaló la necesidad de consensos legislativos para avanzar frente a la limitada representación parlamentaria del oficialismo. Otro título del exterior: Donald Trump escondido en un container para escapar frente a una amenaza de Irán. Lo cierto es que Donald Trump fue sacado a escondidas en un contenedor de comida durante un operativo secreto para abandonar Turquía el 8 de julio de este 2026. La maniobra se realizó debido a una amenaza inminente de asesinato por parte de Irán. La noticia se conoce al día de hoy. Una de deportes de Lanús, te cuento. Goleó 3-0 al Talleres de Jorge Sampaoli en el cierre de la cuarta fecha del torneo clausura. Aquino y Valois, este último con 2, anotaron para la visita. Todos en el segundo tiempo, los hinchas de la T despidieron a su equipo con una estruendosa silbatina. Tenemos bajita la sensación térmica en 7 grados 5, la temperatura 9.8, cielo cubierto, máxima de 13 grados, tiempo inestable en la mañana y en la tarde, a la noche nublado. Escuchamos a The Bangles, Manic Monday. 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

Buenas canciones de todos los tiempos en Blues 100.7, Phil Collins, Something Happened on the Way to Heaven. 8:54 minutos, 9:08 la temperatura, 7:05 la sensación térmica, con tiempo inestable para la jornada de hoy. Te sumo un título más, ya estamos cerquita de las 9 de la mañana, de completar la segunda hora de este Blue Morning. La Universidad de Buenos Aires garantizó que sus puertas van a permanecer abiertas hoy miércoles 12 de agosto, en medio del paro nacional docente y no docente convocado por gremios universitarios en todo el país. El vicerrector Emiliano Jacobiti aclaró que la adhesión a la medida de fuerza va a quedar en manos de cada profesor y trabajador no docente en forma individual. La situación es muy difícil, pero la universidad sí va a estar abierta. La adhesión a la medida de fuerza va a depender de cada profesor, trabajador, no docente, señaló Jacobiti. La declaración marca una posición institucional que distingue entre el funcionamiento del establecimiento y la decisión personal de cada integrante de la comunidad universitaria. Con pronóstico de tiempo inestable en la mañana y en la tarde, máxima de 13 grados, la actual, 7.5 la sensación térmica, 9.8 la temperatura y el cielo cubierto. Avanzamos con la música, vos disfrutando de tu desayuno. Bueno, decimos, ¿no? En horario de desayuno por aquí. A través de la aplicación nos escuchan desde otras partes del mundo, sabemos, con otros horarios y otro momento culinario. Por acá, el clásico, ¿no? Los mates. Un cafecito con leche. Algo con energía para afrontar el día. Algo nutritivo, unos huevos revueltos, una fruta, unos cereales, unas semillitas. Escuchamos a David Hall, Joe Notes, en Blues 100.7.

0: 9 en punto, estás escuchando Blue 100.7, 9.8 la temperatura, 7.5 la sensación térmica, el cielo cubierto, máxima de 13 grados, lluvias aisladas en la mañana y en la tarde, a la noche nublado. Para mañana, parecido, cielo nublado, mínima de 8, máxima de 12, la probabilidad de lluvias aisladas es durante la tarde, baja siempre para hoy y para mañana, entre 10 y 40%. Nublado el cielo el viernes también, mínima de 10 y máxima de 14. Así se mantienen las condiciones de tiempo hacia el fin de semana. Sube un poquito la temperatura, 12, 16 mínima máxima el sábado. Como te dije, con cielo nublado todos estos días. Mínima de 13, máxima de 16 para el día domingo. Recién un poquito de sol es lo que anticipa el Servicio Meteorológico Nacional a la tarde-noche del lunes, donde tendríamos cielo parcialmente nublado. Tampoco que despejado, ¿no? Pero la primera parte del día será con cielo mayormente nublado.
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0: Cristian Baglietto, ¿cómo está el tránsito hasta ahora? Hola.
2: Vicky, hay un siniestro vial en Libertador y Alem. Chocó un automovilista con un motociclista. Hay reducción de calzada por operativo del SAME. Sigue siendo intenso el caudal vehicular para ingresar a la capital federal, especialmente por General Paz, sentido Río de la Plata. Hay marcha intensa en toda su extensión. Hay tramos que se está circulando a una velocidad de apenas 20 kilómetros por hora. Hay demoras en Panamericana, desde Ruta 197 hasta Márquez, mientras que Acceso Oeste presenta marcha intensa desde Morón hasta General Paz. Pasamos a la zona sur, donde Autopista La Plata-Buenos Aires registra marcha intensa desde Avellaneda hasta la Bajada Huergo. Lo mismo ocurre en el puente Pueyrredón. Hablamos de los servicios públicos. El tren Belgrano Sur, ramal Marinos, sigue operando con demoras por problemas técnicos. Información de tránsito, Cristian Baglietto para Blue 100.7.
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0: 2 minutos pasaron de las 9 de la mañana. Bienvenido a los de las 9. Última hora de Blue Morning. Obviamente que, como siempre les recuerdo, a partir de las 10 y hasta las 13 vamos a seguir juntos, pero en la mañana de Blue. Y vos, que recién hoy nos escuchás, te damos la bienvenida. Pase por aquí. Tenemos lugar, un lugar cálido, donde acá tenemos sol, ¿eh? Si nos escuchás, tenemos mucha música. Y lo cierto es que el diferencial sería que no tenemos tanta información. Disfrutamos mucho de la música, eso siempre. De unos mates, como decíamos más temprano, de un desayuno. Te vamos a acompañar en el transcurso de la mañana. Chris Rea, On The Beach, en Blue 100.7.

0: escuchando Blue 100.7, George Harrison, My Sweet Love.
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0: Estás escuchando Blue 100.7, Maroon 5, This Love.
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0: 9:26 minutos, 10:1 la sensación térmica, y lo tenemos ahí en comunicación a Dani Miche con toda la info de tenis. Dani, ¿cómo estás? Buen día.
2: Buen día, Vicky. Hablamos de dos Master 1000 que se superponen, que se están jugando al mismo tiempo en Canadá. Hoy será tiempo de semifinales. Brandon Nakajima va a jugar contra el español Rafa Jodar. Una temporada increíble para el madrileño de 19 años. Hace un año estaba en el puesto 540 del ranking mundial, ya es 11 del mundo, está sexto en el ranking que se mide desde el principio de año, lo que se llama la Race to Turín, o sea, el Turín donde se va a jugar el Masters, donde juegan los 8 mejores, y se computan los puntos que cada uno de los tenistas cosecha a lo largo de la temporada, año calendario. Es increíble lo de Rafa Jodar, que va a jugar semifinales contra Brandon Nakajima. Ayer Jodar le ganó otra vez a Arthur Fields, 7-6-6-3, lo había derrotado la semana pasada en la primera ronda del torneo de Washington. Recordamos que Jodar llegó hasta la final y perdió contra Taylor Fritz. La otra semifinal la van a jugar dos norteamericanos, Ben Shelton y Lander Tien, el mismo que venciera a Thiago Tirante. A propósito de Thiago Tirante y los tenistas argentinos, ayer se sorteó el cuadro del Master 1000 de Cincinnati, que ya arrancó ayer con la clasificación. Victoria de Marco Trungeliti, derrotas de Solana Sierra y de Francisco Comesaña. Hoy va a jugar Naya Podoroska, hay que ganar un partido y otro más para entrar al cuadro principal. Román Burruchaga va a debutar con Jan-Lennard Struff, Mariano Navone ante Rafael Collignon, Camilo Hugo Carabelli contra Miomir Kecmanovic, Thiago Tirante arranca contra Jan Čojinski, si gana lo va a esperar Novak Djokovic, Sebastián Báez contra Grigor Dimitrov y Juan Manuel Cerúndolo, esperando un jugador de la clasificación. Arrancan en segunda vuelta Tommy Echeverry, esperando por Marton Fucsovics o el francés Tagan Satmane, y Francisco Cerúndolo, que va a arrancar contra el vencedor del partido entre el portugués Nuno Borges y el australiano Tanasi Kokkinakis. Todo esto en Cincinnati, sin Sinner ni Alcaraz. Te mando un beso.
0: Beso, hasta mañana.
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En Blue 100.7 escuchabas a Chicago, If You Leave Me Now. 9:39 minutos, 10:1 la sensación térmica. En un rato vamos a repasar el pronóstico y el extendido, a ver cómo sigue la semana, para cuándo el sol. Nos están debiendo un sol, ¿no? Decís vos, ¿dónde está? Muy bien, en tapa de los diarios. Otro de los títulos con imagen, además, en la portada de uno de ellos. Dice, con su camioneta dañó una zona protegida, 100 años para recuperarla. Se trata de un médico mendocino que causó graves daños ambientales en la Pampa del Leoncito, en San Juan, al ingresar ilegalmente con su camioneta en una zona protegida y quedar atrapado además, dejando huellas profundas que podrían tardar 100 años en recuperarse. El conductor abandonó el vehículo, que sigue en el lugar, y enfrenta sanciones por daño ambiental. Otro título tiene que ver con lo deportivo, Di Carlo muy duro contra la AFA. Hay un manoseo de todo tipo y color. El presidente de River Plate denunció perjuicios arbitrales, advirtió que la tolerancia de la institución hacia la AFA está agotada, afirmando que el club defenderá su dignidad. Si bien reconoció la fragilidad deportiva, exigió el cese del manoseo y los fallos perjudiciales. Y otro título tiene que ver con Netflix y Spotify. Justamente en tapa de uno de los diarios habla acerca de los argentinos que han pagado más de 1.000 millones de dólares en servicios digitales y streaming mediante tarjetas de crédito durante el primer semestre del año. Según un informe, este gasto incluye plataformas como Netflix, Spotify, representa un promedio mensual de aproximadamente 177 millones de dólares. ¿Cómo está el tiempo a esta hora? Tenemos 10:1 de temperatura, cielo nublado, 13 de máxima para hoy. Probabilidad de lluvias aisladas en la mañana y en la tarde, baja entre un 10 y un 40%, cielo nublado luego. Escuchamos a Heart. All I wanna do is make love to you. 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

Estás escuchando Blue 100.7, Whitney Houston, I Wanna Dance With Somebody. 9:52 minutos, 10:01 la temperatura. Vamos llegando al final de Blue Morning. Te cuento y repasamos los títulos de este miércoles 12 de agosto de 2026 en tapa de los diarios. Rescates contrarreloj en Colombia. Ya hay 240 muertos y unos 2.700 desaparecidos. El país amaneció en emergencia nacional con alerta roja en varias ciudades. Además, Bullrich, un gobierno que reforma y va para adelante en algún momento, choca, es lo que dijo. Donald Trump, el presidente de Estados Unidos, escondido en un container para escapar a una amenaza de Irán. En lo deportivo, Di Carlo, muy duro contra la AFA, hay un manoseo de todo tipo y color, es lo que dijo. Otra de las noticias con imagen en la portada de este diario, con su camioneta dañó una zona protegida, 100 años para recuperarla. Marcas en el terreno, un conductor que podría enfrentar una causa penal. Además, $1.000 millones en Netflix y Spotify. Es lo que gastaron los argentinos en lo que va del año en apps y streaming. En fútbol también Boca, que se la simplificaron un poco. Bueno, el final 3-1 ante Recoleta, dice este título. Paraguay lo deja más cerca de cuartos en la Sudamericana. Otros títulos que te contamos: atrapan en la hidrovía a un grupo narco con 500 kilos de cocaína. También intiman al gobierno a reparar tres rutas de inmediato. La justicia de Estados Unidos, que revisa los giros de la AFA con datos del celular de un exdirectivo, copiaron información del teléfono y la notebook del responsable de marketing. Además, fentanilo, las 10 alertas que desoyó la ANMAT. Meta y TikTok, que afrontan 3.000 demandas por adicción. Un tribunal que autorizó el avance de causas por acusaciones de diseñar productos adictivos para jóvenes. Y el yaguareté, que vuelve a ser parte del paisaje en el norte argentino. La reintroducción de esta especie fue un éxito en los esteros de Liberá. Aparecen ante los turistas. Yo me lo perdí. Sí, estuve por Misiones, aparecieron por allí y me lo perdí. ¿Qué vamos a hacer? Así es el yaguarete, así es la vida. 9:55 minutos, cerramos Blue Morning hasta mañana a las 7, de 7 a 10. Seguimos juntos de todos modos en la mañana de Blue hasta las 13 horas. Escuchamos a Madonna, La Isla Bonita, en Blue 100.7.

0: Estás escuchando Blues 100.7, Morrissey, The More You Ignore Me, The Closer I Get. 2 minutos pasaron de las 10 de la mañana. Bienvenidos a la mañana de Blue. Aquí estaremos acompañándolos hasta las 13 horas. Con una mañana que, bueno, sigue con el cielo nublado. Estos días son así y seguirán así hasta el lunes, inclusive lo que adelanta el Servicio Meteorológico Nacional. Algunos días, además, con momentos tendremos lluvia. 10.1 es la temperatura actual, la humedad 76% y visibilidad 10 kilómetros. 13 la máxima estimada. Como te decía, hay probabilidad de lluvias aisladas en la mañana y en la tarde. Baja chance, entre un 10 y un 40%, nublado hacia la noche. En un rato vamos a contar el pronóstico extendido. Estoy aquí con Gonza Conti en la puesta en el aire. Ustedes, como siempre, comunicándose con nosotros. Desde Seiza, desde Villa T6, de Villa Pueyrredón, desde La Reja, desde San Miguel, desde Merlo. Muchas gracias por el cariño, por el afecto de siempre en el 11 23 21 107, que es el WhatsApp. Gracias a aquellos que me dejan su mensaje en mi Instagram, en mis historias subo todo, mensajes y fotos. Soy Vicky Blanco, hasta las 13 horas con ustedes en la mañana de Blue.
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0: Reducción de calzadas del kilómetro 49.5 al 48, sentido a Ciudad de Buenos Aires por obras. Esto en la autopista Buenos Aires-La Plata. En cuanto a los trenes, la línea Mitre Ramal Tigre circula con demoras por problemas técnicos. Además, está cerrada la estación Urquiza de la línea E por obras de renovación integral. También sigue cerrada la estación Tribunales de la línea D. El resto de los servicios a horario. 10:03, 10:01 la temperatura, y como siempre nosotros en la mañana de Blue, además de agradecer, recordamos que lo haces, te comunicás con nosotros en el 11 23 21 107, que es el WhatsApp de la radio. Estuve saludando algunos lugares, como siempre también les recuerdo que tanto fotos como imágenes las subo a través de mis historias en Instagram. Seguimos acompañando con nuestras buenas canciones de todos los tiempos hasta las 13.

0: Buenas canciones de todos los tiempos en Blue 100.7, 16 minutos pasaron de las 10 de la mañana. Escuchabas a Stevie Wonder, For Once in My Life.
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0: Estás escuchando Blue 100.7, 11 grados la temperatura, cielo nublado, humedad 75%, visibilidad 10 kilómetros, máxima de 13 grados. Pronóstico que anticipa lluvias aisladas en la mañana y en la tarde, a la noche nublado. Aquí, Katy Perry, Hot and Cold.
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Estás escuchando Blue 100.7 de Cranberries, Linger. Y es la noticia que se ha viralizado a través de redes sociales porque pudimos conocer en su Instagram, por ejemplo, ha publicado Leo Messi una carta de despedida a su papá, una emotiva carta a Jorge Messi. En el día de hoy decidió, bueno, publicar esto, cómo vio el mundo. Todas las redes y el mundo replican esta información, esta carta. Una desgarradora carta abierta en las redes sociales, como te decía, para despedir a su papá, que falleció el 8 de agosto a los 68 años en Rosario. Y por aquí aparece, por ejemplo, una duda sobre su retiro, porque confesó textualmente: yo solo jugaba al fútbol y ahora tengo bastantes dudas de que vaya a seguir haciéndolo por mucho tiempo. Habló del Mundial y la salud de su padre. Reveló que Jorge le pidió expresamente jugar la última Copa del Mundo y que su salud empeoró drásticamente días antes del inicio del torneo. La final, la ausencia, expresó el profundo dolor de no haberlo tenido en la tribuna y su deseo frustrado de llevarle la Copa personalmente luego de la final perdida contra España. Y por otra parte, está en su regreso a Miami. Después de 3 días de duelo íntimo con la familia en Funes, Leo regresó el día de hoy, miércoles, a Fort Lauderdale, donde se reincorpora al Inter Miami. 10:43 minutos, 11 grados la temperatura, máxima 13 grados. Avanzamos nosotros con la música, como siempre te contamos. En la mañana de Blue le damos paso a la música, pero las noticias de actualidad, obviamente de relevancia, las compartimos con vos. Escuchamos a Modern Talking, Brother Louis, en Blue 100.

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Estás escuchando Blue 100.7, era Modern Talking, Brother Louie. Es el Día del Trabajador de Televisión, homenajeado en el país por coincidir con la festividad de Santa Clara de Asís, patrona de la televisión. Así que bueno, el saludo para los trabajadores de la tele, todos ellos, de la gente que está en la parte de producción, los operadores, así como tenemos nosotros los de radio, bueno, toda la gente que está allí trabajando, y actrices, actores, por supuesto, también, en fin, es mucha la gente, así que va el saludo. Día Internacional de la Juventud, establecida por la ONU para promover el rol de los jóvenes de la sociedad, así que nuestro día también, y es el Día Internacional del Disco de Vinilo. El saludo aquí para un fanático como Sergio Azaniga, que tiene toda su colección de vinilos. Esto se estableció en el 2002 en California, en Estados Unidos, cuando un grupo de melómanos, coleccionistas, organizó un evento para preservar y reivindicar el patrimonio musical en este formato analógico. ¿Por qué se elige esta fecha? Para conmemorar el aniversario de la invención del fonógrafo por parte de Thomas Alva Edison en 1877, el primer artefacto capaz de grabar y reproducir sonido. Así que muchísimas gracias por eso. Escuchamos a Blondie, Maria, en Blue 100.7.

0: Estás escuchando Blue 100.7, Andy Gibb, Shadow Dancing. 11, un minuto, bienvenidos a los de las 11 de la mañana. 11 grados es la sensación térmica y la máxima estimada para hoy es de 13 grados, con probabilidad de lluvias aisladas en la mañana y en la tarde, lo que queda de la mañana, ¿no? Con cielo nublado hacia la noche. Para mañana jueves parecido, mínima de 8 y máxima de 12, cielo nublado. Lluvias aisladas, entre un 10 y un 40% de probabilidad durante la tarde, nublado hacia la noche. ¿Cómo sigue viernes, sábado, domingo? En síntesis, igual. Pero bueno, tenemos que dar dinamismo, ¿no? En la radio yo te tengo que dar como un aliento para seguir adelante en el día a día. Ok, vamos a cambiar el chip entonces. Vamos a tener días nublados de viernes a domingo también. Mínima de 10 y máxima de 14 el domingo, pero sin lluvia. Nublado el 12 el día sábado. En la mínima y la máxima de 16 con cielo nublado también. Y el domingo también nublado. 13, 16 mínima máxima. Cuando el sol, la hinchada del sol está ahí alentándolo, ok, recién el lunes. Así que el aliento se está quedando corto, diría yo. Lunes a la tarde-noche con cielo parcialmente nublado, porque el resto del día va a estar mayormente nublado. Mínima de 10 y máxima de 16.
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0: Lenta General Paz entre Constituyentes y Lugones, con retraso Panamericana, altura del Talar hacia Capital, altura Don Torcuato al norte también con demoras. En la autopista Perito Moreno, en el enlace de la autopista 25 de Mayo hacia el centro. En La Boca, Araos de la Madrid y Almirante Brown, un peatón fue atropellado por un auto. En Palermo, Soldado de la Independencia y Gorostiago, una persona fue atropellado por un vehículo también. En cuanto a los trenes, opera con demora el Mitre a Tigre, siguen los retrasos en el Belgrano Sur a Catán, el resto a horario.
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0: Avanzamos en la mañana, una horita para llegar al mediodía. Es momento de recreo ahí en el mediodía para vos, quizás, que nos estás escuchando. Momento de disfrutar de un almuerzo. O es más tarde. Bueno, como sea, nosotros te acompañamos con nuestras buenas canciones de todos los tiempos. Escuchamos a The Romantics, Talking in Your Sleep. Estás escuchando Blue 100.7, todo es mejor. 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

0: Blues 100.7, un tema que tiene todo: rhythm and blues, soul, funk, smooth jazz. Pertenece al álbum debut homónimo de Toto del año 1978, pero se lanza esta canción en 1979. Georgie
1: Porter. 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

0: Estás escuchando Blues 100.7, aquí la banda escocesa Simple Minds con un tema del año 1995, el segundo sencillo del álbum de estudio Good News from the Next World, aquí Simple Minds Hypnotized.
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2: Ajá, Take on Me.

Estás escuchando Blue 100.7, Guns N' Roses, Since I Don't Have You. Muy bien, hoy contamos muy tempranito en Blue Morning. Vienen hablando las redes sociales, las noticias. Si miras algún canal, alguna señal de cable de noticias, sabrás del eclipse solar total de este 2026. Bueno, una fecha especial. Vos sabés que la franja de oscuridad absoluta cruza el norte de Rusia, Groenlandia, Islandia, el Océano Atlántico Norte, atraviesa la mitad de norte de España de oeste a este. Pasa por ciudades como Bilbao, Burgos, Zaragoza y Valencia. Toca también un mínimo borde de Portugal. Claro, la coincidencia de un eclipse solar total con el pico máximo de una lluvia de estrellas, una alineación de planetas, genera un día de altísimo impacto científico y mediático a nivel global. Cosas que hemos contratado en la previa de los cumpleaños acá de los que hacemos Blue. Contratamos todo esto, sí, porque si vamos a festejar los leoninos, somos así, lo hacemos en grande. Visibilidad parcial, porque se aprecia de forma parcial en el resto de Europa, más allá de lo mencionado, gran parte de Canadá, el norte de Estados Unidos y el noroeste de África. Y vos decís, ¿y América Latina? ¿Qué onda? No es visible presencialmente en el hemisferio sur, incluyendo Argentina, Perú, Colombia, ni en México. En estos países se debe seguir exclusivamente por internet, mediante transmisiones como el streaming, en fin. El de la NASA, que es oficial, bueno, es uno de ellos como para tener en cuenta. Escuchamos a Paul McCartney. This One, en Blue, 100.7.

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Estás escuchando Blue 100.7, aquí Bryan Adams, Somebody. Bryan Adams, que completó una serie de fechas en Estados Unidos junto a Pat Benatar, termina en realidad a fines de agosto. Tramo masivo de estadios por todo Canadá. Una gira que estará el 27 de septiembre llevándolo por el continente todo europeo, otoño, allí. Y reportan localidades agotadas. Últimas entradas a la venta están programando algunos portales en estadios de España que están programados para el mes de noviembre. Así que muy esperado Bryan Adams. Y bueno, nos salió la competencia con Bryan Adams. Vos sabés que va a debutar oficialmente como conductor de radio, va a ser a partir del 6 de septiembre, no aquí en Blue, estaría buenísimo, no sé, estaría dando el presupuesto, pero va a conducir su propio programa semanal a través de una emisora española, un espacio que va a estar dedicado a repasar sus propias canciones y va a revelar además anécdotas de su carrera, va a compartir música de los artistas que lo inspiraron, como por ejemplo The Police o Sheryl Crow. Avanzamos nosotros en la mañana. Mediodía ya, ¿no? 11:56 minutos. ¿Amerita decir mediodía? Creo que sí. Simple Red. It's only love. 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

0: 12 en punto, estás escuchando Blue 100.7 con 12 grados de temperatura y cielo mayormente nublado. 70 el porcentaje de la humedad, visibilidad 10 kilómetros, máxima de 13 grados, pronóstico de lluvias aisladas, baja chance, entre un 10 y un 40%, cielo nublado luego. Por aquí en la mañana pasó de largo, o sea que esa baja probabilidad no existió. Es más, hace un rato había como una resolana. Obviamente, con mucha nube de por medio. Mínima de 8 y máxima de 12 con cielo nublado y probabilidad de lluvias aisladas mañana a la tarde-noche. Entre un 10 y un 40% para el viernes. Y del viernes al domingo te puedo decir que el cielo va a estar nublado. Es lo que dice el Servicio Meteorológico Nacional. Mínimas de 10 a 13 grados, máximas de entre 14 y 16 grados. Como te dije, viernes a sábado todo esto con cielo nublado. Quizás un poco de sol el día lunes. Hacia la tarde-noche, con un cielo parcialmente nublado, a la noche obviamente en el sol, pero bueno, el cielo un poquito más despejado, con mínima de 10 y máxima de 16 grados.
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0: Hay una normalización del tren Mitre a Tigre, pero sigue con demoras el Belgrano Sur. También trabajadores de la ciencia y universidades se van a movilizar contra los recortes y el desmantelamiento del sector. La protesta es día de hoy a las 16 horas en el Obelisco, en distintas ciudades del país también, y a la misma hora la tradicional marcha de jubilados en el Congreso. Arenales y Esmeralda, choque entre auto y moto, trenes subtes y permetro, más allá de lo mencionado anteriormente, todo a horario.
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0: 2 minutos pasaron de las 12. Martín Hecker, bienvenido. Aquí estamos en el mediodía de Blue acompañándote con nuestras buenas canciones de todos los tiempos. Phil Collins, I Cannot Believe It's True, en Blue 100.7.

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0: Estás escuchando Blue 100.7. Como siempre, agradezco a los amigos que se comunican con nosotros en el 11 23 21 107 nuestro WhatsApp, a los que me dejan su mensaje a través de mi Instagram, desde San Juan, desde Villa Bosch, desde Udaondo, desde Pehuajó, los pagos de Manuelita, y también desde Colonia, Uruguay. Muchísimas gracias por escucharnos, por escribirnos. Muchos también nos mandan fotos, además de los mensajes. Por mi parte, publico todo a través de mis historias en Instagram. Ya les presenté, estoy con Martín que en la puesta en el aire. Soy Vicky Blanco, hasta las 13 horas con ustedes. Escuchabas a The Police, Walking on the Moon.
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0: Estás escuchando Blue 100.7, Jay-Z y Alicia Keys, State of Mind.
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0: Estás escuchando Blue 100.7, Sophie B. Hopkins, As I Lie Me Down.
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Estás escuchando Blue 100.7 y a pedido del público, me retiro. Martín Hecken en la puesta en el aire, viene Pablo Domián para acompañarte con buenas canciones de todos los tiempos. Sergio Azaniga en la musicalización y edición junto a Chango Gómez. Ustedes, como siempre, presentes a través del WhatsApp, a través de mi Instagram, como siempre también digo, agradezco y publico todos los mensajes y las fotos en modo de agradecimiento. Soy Vicky Blanco, mañana a las 7 de la mañana estaré con ustedes hasta las 10 en Blue Morning y luego seguiremos juntos en La Mañana de Blue. Escuchamos a Lighthouse Family, Rain Cloud. Quédate escuchando Blue 100.7. 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

0: Blue 100.7, Erwin on Fire, Boogie Wonderland. Una de la tarde y un minuto. Hola, ¿cómo estás? Soy Pablo Domián y es un gusto encontrarme con vos a través del aire de la radio en este miércoles 12 de agosto de 2026. Hoy reemplazando a Fer Oural en este segmento horario. En la puesta al aire, como siempre, Martín Hecker nos acompaña. Desde ahora y hasta las 6 de la tarde voy a estar acompañándote con buenas canciones de todos los tiempos. Hablamos ahora del estado del tiempo en Buenos Aires, que se muestra con un cielo nublado, con 12 grados de temperatura y una humedad que alcanza el 75%. En cuanto a las previsiones meteorológicas, indican que tendremos durante este día cielo con bastante nubosidad y hay chances de lluvias. Así es, entre un 10 y un 40%, estas se darían a partir de la tarde de hoy. La máxima pronosticada, 13 grados, ya estamos en 12, muy cerca de tocarlas, por cierto.
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0: Y hasta ahora los accesos y egresos a la ciudad de Buenos Aires muestran un panorama fluido en cuanto a la circulación vehicular, excepto en General Paz, altura Liniers, en el cruce con los accesos oeste y también en Delepiane. Esto es altura Villa Lugano y por parte del acceso oeste en altura Ramos Mejía. Allí tenemos algo de intensidad en el tránsito vehicular. Por su parte, yendo a la ciudad de Buenos Aires, recordemos que en la línea los trenes no se detienen en la estación Congreso, esto es por un operativo policial en la vía pública. El resto de los servicios funcionando con su cronograma habitual y en horario.
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0: Y lo hacemos con New Radicals, Someday Well Now, en Blue 100.7.

Blue 100.7, buenas canciones de todos los tiempos. ABBA, Chiqui Chains on Me. 11-23-21-107 es nuestra línea directa de comunicación y ya está abierta para leerte y escucharte. Allí recibimos tus mensajes de voz, muchos de ellos que siguen llegando y lo hacen desde temprano, donde dan cuenta desde dónde se comunican, tanto desde aquí, desde la ciudad de Buenos Aires, como el AMBA, otros puntos del país y el mundo, que escuchan nuestra programación a través de nuestra página web. Y la tarde se llena de buena música. Llega ahora Blondie, Call Me, en Blue 100.7, todo es mejor con música.

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Blue, 100.7 Lou Reed, Satellite of Love, canción que fue escrita en 1972 para el disco Transformer, producido en aquel entonces por David Bowie. Esta es una reversión del año 2004, haciendo un sonido más actual, rítmico y bailable. Actualizamos la información sobre el estado del tiempo a esta hora en la ciudad de Buenos Aires y el AMBA. 12 grados, la actual temperatura, con un cielo nublado. Ahora es tiempo de buenas canciones de todos los tiempos. Foreigner, Say You Will, en Blue 100.7.

0: En Blue 100.7, The Rembrandts, I'll Be There For You. Y la información me lleva a contarte que asciende a 250 la cifra de víctimas fatales tras el terremoto de magnitud 7.4 que sacudió el oeste de Colombia el pasado lunes. Las autoridades locales continúan con las tareas de remoción de escombros ante los masivos derrumbes registrados en la región de la catástrofe. Por su parte, la Cancillería Argentina informó que hasta el momento no se registran ciudadanos argentinos entre los fallecidos. En las últimas horas se confirmó sí la localización de Gonzalo Galván, un psicólogo argentino oriundo de la provincia de Santa Cruz, que se encontraba incomunicado. Su familia ratificó que el profesional fue hallado en buen estado de salud y fuera de la zona de mayor impacto. Frente a esta emergencia, el Ministerio de Relaciones Exteriores mantiene activas las líneas de asistencia consular para aquellos compatriotas en el territorio colombiano que requieran justamente la asistencia técnica o de emergencia. Vamos ahora al encuentro de la música con Prince, Purple Rain, en Blue 100.7.
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Buenas canciones de todos los tiempos en Blue 100.7. Aerosmith, Crazy, año 1993. Un muy buen disco para escuchar y para recomendar. Get a Grip, que su videoclip ganó un premio en la MTV, justamente al mejor clip video femenino, que tenía justamente como protagonista a la hija del vocalista. Hablamos de Liv Tyler. Y ahora saltamos a la década del 80 y nos vamos precisamente al año 1982 con un magnífico trabajo discográfico del gran Billy Joel. Fue disco de oro en aquel año. Hablamos de Alan Tom. En la tarde de Blue 100.7, todo es mejor con música.

0: Buenas canciones de todos los tiempos en Blue 100.7 Alpha Bill, Big in Japan. Ya a las 2 de la tarde, 2 minutos. Cielo cubierto en la ciudad de Buenos Aires, 12 grados. La actual temperatura, la humedad alcanza el 54%. Y atención que hay probabilidad de lluvias hacia la tarde en un 40%. En tanto, mañana jueves, ¿cómo se viene? Bueno, en la antesala del fin de semana te cuento que tendremos un día frío y húmedo, con cielo nublado la mayor parte de la jornada, una temperatura entre los 8 y los 11 grados centígrados promedio, con probabilidad de lluvias aisladas por la tarde y noche.
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0: A esta hora, los accesos egresos a la ciudad de Buenos Aires reconfiguran su panorama porque se muestran con tránsito fluido sin mayores inconvenientes. A tenerlo en cuenta, hay movilización de científicos del CONICET que marchan hoy en el microcentro porteño. La concentración va a ser en el obelisco a partir de las 4 de la tarde, pero los cortes se van a sentir desde esta hora aproximadamente. Así que les sugerimos evitar la zona entre Avenida Córdoba, Avenida Belgrano, Callao, Entre Ríos y Alén, junto a Paseo Colón. Los puntos críticos serán la zona del obelisco con un corte total, más acercándonos a las 4 de la tarde, Avenida Corrientes, esto es de Callao a la 9 de julio, con interrupciones también en el Metrobús, el 9 de julio, en las paradas de Obelisco Norte-Sur. Los colectivos, bueno, habrá desvíos de múltiples líneas a partir de este momento hasta las 15. Recordemos, la movilización será a las 4 de la tarde. El resto de los servicios funcionando con su cronograma habitual.
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0: Vamos ahora al encuentro de la música con Bon Jovi. Bed of Roses. En Blue 100.7.

0: En Blue 100.7 el sonido de Electric Light Orchestra, Shine a Little Love. Un éxito, un gran éxito del álbum Discovery de 1979 que los introdujo en un sonido disco, en el sonido que reinaba en aquellos años. Ya es la hora 2 y 18 en todo el país.
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0: En Blue 100.7 Durán Durán, Sunrise, 2 de la tarde y 33 minutos.
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0: 100.7 Simple Red Fairground. 2 de la tarde y 45 minutos. 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

Blue 100.7, Level 42, Running in the Family. 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Vamos ahora con Michael Jackson, Black or White. En Blue 100.7 todo es mejor con música.

0: Blue 100.7 Starship, Nothing Gonna Stop Us Now. 3 de la tarde y 2 minutos. En este momento, Buenos Aires presenta un cielo nublado, con una temperatura de 11 grados 7 décimas y una humedad que alcanza el 76%. Según lo que anticipa el pronóstico meteorológico, existe un 40% de probabilidades de lluvias que se van a concentrar durante esta tarde. Para mañana jueves continuará el ambiente frío y húmedo. La mínima será de 8 grados y la máxima rondará los 11, con un cielo mayormente nublado y la misma chance de lluvias aisladas hacia la tarde-noche.
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0: A esta hora la autopista 25 de Mayo se encuentra muy cargada a altura Flores, Caballito y Parque Chacabuco. Mismo panorama para General Paz, con tránsito pesado en Liniers, Villa Devoto y con demoras en el empalme hacia Lugones. A la altura de Vicente López es esto. Además, marcha lenta en Delepián en mano al centro en la zona justamente de allí de Lugano y Liniers. En cuanto a las distintas movilizaciones que se llevan adelante en la ciudad de Buenos Aires, te cuento que ya está cerrado el perímetro del Congreso por una marcha justamente de jubilados. Atención, usuarios del subte, porque los trenes de la línea no paran en la estación Congreso por el operativo de seguridad allí. Al mismo tiempo, ya se empieza a sentir la movilización del CONICET en el microcentro. Falta una hora para la marcha principal de las 4 de la tarde, pero el obelisco ya está totalmente cortado. Hay desvíos en la avenida Corrientes desde Callao y el Metrobús el 9 de julio. Tiene algunas demoras en paradas, esto es en Obelisco Norte y Sur. Eviten justamente el cuadrante entre Córdoba, Belgrano, Callao y Alén por los múltiples colectivos que allí se desvían en su ruta. Por último, los trenes de la línea Roca operan con demoras, especialmente el ramal Gutiérrez. El resto de los servicios funcionando a horario.
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0: Y por supuesto, la tarde se viste de música. Ahora Rockwell, Somebody's Watching Me, en Blue 100.7. 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

0: Buen recuerdo. En Blues 100.7 con Supertramp, Give a Little Bit. Ya las 3 de la tarde y 17 minutos.
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0: En Blue 100.7, la banda canadiense Glass Tiger, Don't Forget Me, canción que cuenta con la colaboración en los coros de nada menos que Bryan Adams. Ya a las 3 de la tarde y 30 minutos.
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Ya a las 3 de la tarde, 42 minutos. En Blue 100.7, Everything But The Girl. Ron. Y hablamos ahora de fútbol. Tarde de Copa Libertadores. Hoy continúa la ida de los octavos con grandes cruces continentales. El plato fuerte del día tiene como protagonista un equipo argentino, Platense, que hace su debut absoluto en esta instancia. El Calamar recibe en Vicente López a Coquimbo Unido de Chile desde las 19 horas, buscando un triunfo histórico. En simultáneo, también en el mismo horario, Palmeiras en Brasil se mide ante Cerro Porteño, mientras que a las 21:30 Cruzeiro choca contra Flamengo, un cruce importante de dos equipos brasileños. Vamos a la música. UB40. Where Did I Go Wrong? 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

En Blue 100.7, el dúo estadounidense Cock Robin, Just Around the Corner. Grupo este que resultó ser más popular en Europa que en Latinoamérica, y en Latinoamérica, bien digo, que en su propio país, en los Estados Unidos. Y esto tiene que ver con su sonido, un sonido pop rock melódico que encajó más que bien en las radios de habla hispana. Actualizamos la información referida al estado del tiempo. Cielo nublado en Buenos Aires y Lamba. 11 grados 8, la actual temperatura. La música ahora nos acompaña con Red Hot Chili Peppers, Californication, en Blue 100.7. 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

0: Blue 100.7 R.E.M. Shiny Happy People. 4:01 p.m. Datos del tiempo en la ciudad de Buenos Aires. En este momento el cielo está cubierto, la temperatura es de 11 °8 y la humedad alcanza el 76%. El Servicio Meteorológico Nacional prevé un 40% de probabilidades de lluvias para lo que resta de la tarde. Mañana jueves persistirán las condiciones de frío y humedad. Se espera una mínima de 8 °C y una máxima de 11 y cielo mayormente nublado con probabilidades de lluvias aisladas hacia la tarde-noche.
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0: En Avenida General Paz se registran demoras en Altura Liniers, Villa Devoto y Villa Urquiza, y también en el Empalme hacia Avenida Lugones, Altura Vicente López. Asimismo, la circulación es lenta en la autopista Telepiane, sentido al centro, esto es en la zona de Villa Lugano. La autopista 25 de Mayo presenta algo de congestión a la altura de Flores, Caballito y Parque Chacabuco. Autopista Ilia está cargada a altura Aeroparque. Respecto a las movilizaciones en la ciudad, te cuento que el perímetro del Congreso se encuentra cerrado al tránsito vehicular, esto es por una marcha de jubilados. Por este motivo, los trenes de la línea A de Subte no realizan la parada en la estación Congreso debido al operativo de seguridad. En paralelo, se desarrolla la concentración de trabajadores del CONICET en el microcentro. A esta hora comenzó la marcha principal en la zona del Obelisco, donde el tránsito está interrumpido casi en su totalidad. Se aplican desvíos en Avenida Corrientes desde Callao y también las unidades del Metrobús 9 de Julio registran demoras en las paradas Obelisco Norte y Sur. Se recomienda evitar el cuadrante comprendido entre las avenidas Córdoba, Belgrano, Callao y Leandro N. Alem por las modificaciones en los recorridos de los colectivos. El resto de los servicios a horario.
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0: Vamos ahora al encuentro de la música con Dire Straits. Sultan of Swings. En Blue 100.7. 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

0: Blue 100.7, Sophie B. Hopkins, Dan, I wish I was your lover. Ya a las 4 de la tarde y 18 minutos.
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0: Blue 100.7 Mojo, Lady, Hear Me Tonight. Un éxito del año 2000 que fue número uno en Francia y en el UK chart a nivel mundial. Una canción que mezcla un sonido house y disco que nos retrotrae tal vez a la década del 70. Ya las 4 de la tarde y 31 minutos.
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2: Steely Dan, Do It Again.

0: Blues 100.7. El británico Robbie Williams. She's the one. Ya a las 4 de la tarde y 45 minutos.
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En Blue 100.7 Fleetwood Mac, Everywhere, éxito del año 1987 que integra el álbum Tango in the Night, que se convirtió en el disco más vendido de Fleetwood Mac en el Reino Unido. Ya 12 grados 2, la actual temperatura, la máxima prevista para hoy 13, estamos muy cerca de alcanzarla con un cielo nublado sobre Buenos Aires y Lamba. Ahora la música con Edwyn Collins, A Girl Like You, en Blue 100.7.

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0: Blue 100.7, Michael Jackson, Rock With You. Ya a las 5 de la tarde y 2 minutos, hablamos del estado del tiempo a esta hora. Buenos Aires muestra un cielo nublado, con una temperatura de 12 grados 2 y una humedad que alcanza el 74%. ¿Cómo sigue el estado del tiempo? Bueno, mañana jueves te cuento que según las previsiones, persistirá el ambiente frío y húmedo. La mínima será de 8 grados y la máxima rondará los 11. El cielo se mantendrá mayormente nublado, repitiendo una chance del 40% de probabilidad de lluvias. Estas se darían entre la tarde y la noche. 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La información con Cristian Baglietto. Adelante.
1: Hola Pablo, buenas tardes. Se registró una explosión en el garage de un edificio de 13 pisos ubicado en Junín y Arenales en el barrio porteño de Recoleta y el corte es total por operativo de bomberos. Continúa cerrada las inmediaciones del Congreso como también el corredor Entre Ríos Callao desde Avenida Belgrano hasta Bartolomé Mitre. Manifestantes están en la zona del obelisco pero no están cortando la Avenida 9 de Julio. En el barrio de Belgrano sobre Avenida Elcano y Kramer hay corte total por un camión que impactó contra un cartel de señalización. La alternativa es circular por Avenida Cabildo por el este o por Avenida Álvarez Tomás por el oeste. En Panamericana, kilómetro 23 a la altura de Don Torcuato, mano hacia el norte, colisionaron un automovilista con un motociclista. Hay una persona herida con reducción de calzada, mientras que mano hacia Capital Federal hay demoras en la zona de Olivos. Tren Roca Ramal Bosques vía Temperley con servicio limitado entre Constitución Claypole por una colisión con una persona en Florencio Varela. Información de tránsito, Cristian Baglietto para Blue 100.7.
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0: Escuchamos ahora Madonna, Deeper and Deeper, en Blue 100.7.

0: Buenas canciones de todos los tiempos en Blue 100.7 Chic Le Freak. Ya a las 5 de la tarde y 19 minutos.
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En Blue 100.7, la voz del ex surfista profesional convertido en músico, Jack Johnson, Sitting, Waiting, Wishing. Y este miércoles 12 de agosto, durante el atardecer europeo, se registró un eclipse solar total. La trayectoria de la sombra lunar se desplazó por el hemisferio norte, abarcando regiones de España, Portugal, Islandia, Groenlandia y el norte de Rusia. Esto es debido a la ubicación geográfica. El fenómeno no fue visible desde el territorio argentino. El próximo eclipse solar va a cruzar el país el 6 de febrero del próximo año. En esa oportunidad se tratará de un eclipse anular, denominado de forma popular como anillo de fuego. Y es tiempo ahora de apreciar el sonido de las buenas canciones de todos los tiempos. Danny Wilson, Mary's Prayer, en Blue 100.7.

Blue 100.7 Sublime. What I got. Te cuento que el cielo permanece nublado en Buenos Aires. Tenemos 12 grados de temperatura y para lo que resta de este día se mantiene el cielo con nubosidad y un ambiente frío y una temperatura que va a rondar los 10 grados hacia la noche, también bajando hacia los 8 según las previsiones del Servicio Meteorológico Nacional. Mañana jueves continuarán las condiciones de inestabilidad en la ciudad de Buenos Aires y Lamba. Se espera una jornada con cielo mayormente cubierto y probabilidad de lluvias aisladas hacia la tarde. La temperatura mínima estará en los 8 grados y la máxima alcanzará los 11. Vamos ahora al encuentro de la música con Heart. This Dreams en Blue 100.7. Todo es mejor con música.

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Ya a las 5 de la tarde y 52 minutos en Blue 100.7 Survivor. Burning Heart. Tema de la banda de sonido de la película Rocky 4, protagonizada por Sylvester Stallone, que nos marca el final de este round placentero, por cierto, que hemos dado inicio a la 1 de la tarde y finalizamos en estos momentos. Operación técnica y puesta al aire, Martín Hecker. Mi nombre es Pablo Domeán. Un gusto encontrarme con vos a través del aire de la radio, hoy reemplazando a Fer Oural. Quédate en Blue 100.7 porque ya llega Pablo Ramírez junto a Ricky Brandán para acompañarte con buenas canciones de todos los tiempos. Nos vamos con Jill Lovett Jezebel, Desire. En Blue 100.7 todo es mejor con música. Hasta la próxima.

0: Blues 100.7, este gran clásico de los Beatles, Don't Let Me Down. En este comienzo de nuestro regreso, la vuelta a casa con buenas canciones de todos los tiempos, siempre con Ricky Brandán en la puesta en el aire. Soy Pablo Ramírez, dispuestos a compartir mucha música, pero también un poco de información, lo suficiente como para acompañarte en este momento del día. Vamos a empezar con los datos del tiempo actualizados a esta hora. 12 grados se siente, ¿eh? Está fresca la tarde. El cielo nublado, humedad 73%, y para esta noche, atención, lluvias aisladas, anticipa el Servicio Meteorológico Nacional, que también advierte que mañana jueves seguirá nublado, con lluvias aisladas a partir de la tarde y temperatura que irá desde los 8 de mínima a los 12 de máxima, con viento del sureste rotando al este. Para el viernes, te lo cuento en un rato, vamos al tránsito.
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0: Aquí lo tenemos al compañero Cristian Baglietto y su informe.
2: Hola Pablo, buenas tardes. Se registra un choque y vuelco en Avenida Independencia al 3700 entre Colombres y Avenida Castro Barros en el barrio de Boedo. Hay reducción de calzada. Y por una explosión en un garaje de un edificio en Recoleta que dejó un saldo de 11 personas heridas, continúa cerrada el tránsito en la intersección de las calles Junín y Arenales. Sugerimos como alternativa Avenida Santa Fe o Avenida Córdoba para desplazarse del este al oeste, o Pueyrredón o Callao para desplazamiento desde norte a sur. Sigue cerrada las inmediaciones del Congreso, como también el corredor de avenida Entre Ríos Callao desde Belgrano hasta Bartolomé Mitre. Hay marcha intensa para salir de la ciudad de Buenos Aires en la zona norte, Cantilo, hasta Panamericana, altura Márquez. Hay tramos que se está circulando a una velocidad promedio de 25 kilómetros por hora. General Paz con marcha intensa sentido hacia Puente La Noria, con demoras especialmente en la zona de Parque Sarmiento y entre Liniers y Mataderos. Hacia la zona sur hay demoras en la autopista La Plata-Buenos Aires, en la subida a Huergo que se extiende hasta Avellaneda, y hacia el oeste, acceso oeste, presenta congestión desde Ciudadela hasta Ituzaingó. En cuanto a los servicios, el tren Roca Ramal Bosques vía Temperley con servicio limitado entre Constitución y Claypole, y esto se debe a una colisión con una persona en Florencio Varela. Información de tránsito, Cristian Baglietto para Blues 100.7.
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0: Aquí Eurythmics, Sweet Dreams. 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

0: The Rolling Stones, Angie.
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Blue a las 6 de la tarde y 20 minutos con Fairground Attraction Perfect. Hay más de 1000 motivos para viajar y este es uno. Hoy nos vamos a San Martín de los Andes, un paraíso en el sur de nuestro país, abrazado por el lago Lácar. Enclavada en la cordillera de los Andes, esta ciudad es la más importante de la provincia de Neuquén. El plan para disfrutar en familia es esquiar en el Cerro Chapelco, con pistas para todos los niveles y vistas al volcán Lanín. Este centro de esquí tiene 22 pistas habilitadas, 7 paradores con muchísimas opciones y conexión permanente para subir y bajar de manera cómoda y rápida. 1000 motivos para viajar con Turismo City. Ahora Ice House. Electric Blue.

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0: 6 de la tarde y 25 minutos, 11 grados y medio la temperatura. Aquí Amy Winehouse. You know I'm no good.

Blue a las 6 de la tarde y 33 minutos junto a Cyndi Lauper, Time After Time. 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La música de este regreso nos acompaña con Boy George, The Crying Game, Blue 100.7. 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

0: 15 minutos ahora para las 7 de la tarde. Nos acompaña Christopher Cross. All right.
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Blue, a minutos para las 7 de la tarde, compartiendo buena música con la agrupación C2 You Have in Mind. 18 y 54 minutos. Ahora Group Collective nos acompaña con Lift Off in Blue 100.7. 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

0: Ya a las 7 de la tarde y nosotros con la música de los Smiths. There is a light that never fades. 7 de la tarde y 2 minutos, vamos a repasar los datos del tiempo a esta hora en Capital Federal y alrededores. La temperatura, la marca térmica, desciende apenas unas milésimas. 11.5 la temperatura, mayormente nublado el cielo, la humedad 74%. El pronóstico indica Servicio Meteorológico Nacional lluvias aisladas para la noche de hoy, en tanto que mañana seguirá nublado con lluvia a partir de la tarde y temperaturas que irán desde los 8 a los 12 grados con viento del sureste.
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0: El regreso a casa presenta demoras en el microcentro y el eje de la avenida 9 de Julio debido a una masiva movilización en la zona del obelisco. Allí el corte es total de plazoletas y carriles centrales. 9 de Julio, avenida Corrientes también, con tránsito Corrientes totalmente colapsado entre Callao y 9 de Julio. El metrobús de 9 de Julio, circulación muy reducida. Las líneas de colectivo afectadas, más de 20 líneas, entre ellas la 9, 10, 17, 29, 39, en fin, las que pasan por allí por 9 de julio. Autopista Buenos Aires-La Plata con marcha lenta en sentido a Capital Federal y desde la zona de Sarandí y Dock Sud. El flujo es normal hacia provincia. Los subterráneos a esta hora están funcionando con normalidad.
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0: 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Simply Red, The Right Thing. La música en Blue 100.7.

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Blue a las 7 de la tarde y 15 minutos. Buena música acompañándonos en la vuelta a casa. La música con Fleetwood Mac, Don't Stop. Recibimos a The Cars, Drive. El regreso es mejor así. Buenas canciones de todos los tiempos. 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

Blue y la gran diva Madonna, Jump, acompañándonos en la vuelta a casa a las 7 de la tarde y 27 minutos. Atlético Tucumán e Independiente a esta hora se juegan un lugar en los cuartos de final de la Copa Argentina en Rosario. El Decano y el Rojo se miden desde el estadio Marcelo Bielsa y el arbitraje de Facundo Tello. Van casi 10 minutos de la primera parte, empatan sin goles. Aquí el dúo Tears for Fears. Head Over Heels en Blue 100.7.

Blue a las 7 de la tarde y 44 minutos, qué buen recuerdo. Mylène Farmer, Desenchanté, la buena música que te acompaña en la vuelta a casa. Son buenas canciones de todos los tiempos, las mejores para el regreso. Aquí tenemos a Sade, The Sweetest Taboo.

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0: Blue, a minutos para las 20, compartiendo la música de nuestro regreso junto a Michael Jackson, Smooth Criminal.
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0: Ya lo tenemos a Dani Miche, todo el tenis en la radio con él. Dani, ¿cómo estás?
3: Pablo, un fuerte abrazo. Bueno, la lluvia, la gran protagonista estas semanas en el mundo del tenis, tanto en Montreal como ahora en Cincinnati. En Cincinnati tendría que jugarse hoy la segunda y última ronda de la quali del Master 1000 que empieza mañana, pero bueno, ayer llovió, muchos partidos quedaron cancelados y hoy lluvia todo el día. De hecho, la jornada está definitivamente cancelada. Por ejemplo, Nadia Podoroska tenía que jugar su primer partido de clasificación ayer contra la alemana Ella Seidel y ni siquiera se pudo jugar. Tiene que jugar dos para entrar al cuadro principal, ganar dos. Marco Trungeliti sí jugó uno ayer, lo ganó frente a Sebastian Hofner y hoy está programado para jugar contra Kei Nishikori, que ayer en primera vuelta de la quali le ganó a Francisco Comesaña 7-5 el tercero. Bueno, tampoco se jugó ese partido. Obviamente el torneo no va a comenzar mañana. Esperarán que no llueva y poder terminar la quali para que finalmente el campeonato, este Master 1000 para los varones, Women 1000 para las chicas, finalmente arranque en la jornada del viernes, ya con un día de atraso. En cuanto a Montreal, sí, la jornada semifinal normal, perdieron en dobles hace un ratito Francisco Cerúndolo y Tommy Echeverry contra los brasileños Rafael Matos y Orlando Luz, 6-4 y 7-6. Ya están arrancando la primera semifinal de singles entre Rafa Jodar. Qué temporada del español. Pensar que hace un año estaba 540 del mundo y ya es 11. 19 años el madrileño, la gran revelación de esta temporada. Va a jugar contra Brandon Nakajima y a continuación duelo de norteamericanos, el campeón defensor Ben Shelton contra el zurdo Lerner Tien, que recordamos en octavo de final había vencido a Thiago Tirante. Te mando un fuerte abrazo con paraguas desde Cincinnati.
0: Bueno, a cuidarse. Te esperamos mañana. Chau.
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0: 4 minutos para las 20 y nosotros volvemos a la música aquí para reencontrarnos con un gran clásico. Katie Lang, Constant Craving. En Blue.

0: Blue a la hora 22 minutos con Desiree Life. Buena música en el regreso Blue 100.7. Actualizamos los datos del tiempo a esta hora. 11 grados y medio la temperatura, cielo mayormente nublado, la humedad 74%. Para el resto de la jornada, igual. Vamos al pronóstico. El Servicio Meteorológico Nacional anuncia para el jueves cielo nublado, lluvias aisladas a partir de la tarde y temperaturas que irán desde los 8 a los 12 grados con viento del sureste rotando al este. Ya para el viernes se anticipa cielo nublado, máxima 14 grados con viento del este. Para esta noche, atención, lluvias aisladas.
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0: El regreso a casa presenta a esta hora todavía cierta demora en el microcentro debido a la desconcentración de la marcha federal en la zona del obelisco. Autopista Buenos Aires-La Plata con marcha lenta en sentido a capital desde la zona de Sarandí y Dock Sud hacia provincia, normal. Autopista 25 de Mayo se mantiene cerrado el ingreso de Colombres allí en Boedo en sentido lineal C6 por obras de infraestructura. Las alternativas son ingresar por Catamarca o Viel. General Paz tiene tránsito intenso y cargado en los empalmes habituales del regreso a provincia. El estado de los trenes tiene las líneas metropolitanas operando en general a horario, salvo demoras puntuales en los ramales de la línea Roca vía Quilmes. Subtes, todas las líneas funcionan con normalidad.
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0: Volvemos a la música con el gran clásico de Toto. Hold the line. Estás en Blue.

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0: Gran recuerdo de fines de los 70, John Paul Young, Love is in the Air, buena música acompañándote en la vuelta a casa.
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Estamos en 46 minutos. Atlético Tucumán 1, Independiente 0. Ahora recibimos a Coldplay. Adventure of a Lifetime. 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

0: Este es el tema Blue 90 de hoy. Sheryl Crow, All I Wanna Do.
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Blue y el buen recuerdo para Mary Fredrickson, gran voz. Roxette, Wish I Could Fly. Nosotros te acompañamos en la vuelta a casa con buenas canciones de todos los tiempos. Ahora, F.R. David, el tunecino y su hit Don't Go.

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Blue, a las 9 de la noche puntualmente, nosotros acompañándote en lo que ya son los grandes clásicos de la noche en Blue 100.7, nada menos que el éxito de Nicolette Larson, Lara Love, música de los años 70 que llega hasta hoy de manera fenomenal, ¿no? Unos buenos recuerdos compartidos en nuestro regreso. Que tiene música y que tiene algo de información. En este caso, hablamos del tiempo, actualizamos los datos a esta hora. Es bastante fresca la noche en Buenos Aires, ¿eh? Cielo cubierto, 10 grados